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0: Francia se mantiene entre las selecciones más cotizadas del fútbol internacional. Su plantel combina experiencia en finales, profundidad de recambio y talento individual capaz de desequilibrar cualquier partido. Con jugadores como Kylian Mbappé y Ousmane Dembélé entre sus figuras, el equipo ofrece velocidad, capacidad de definición y desequilibrio en el uno contra uno. Pero más allá de las individualidades, Francia sostiene una estructura colectiva consolidada. La Federación Francesa ha logrado mantener continuidad competitiva, con generaciones que se renuevan sin perder nivel. La mezcla entre futbolistas jóvenes y referentes experimentados le permite sostener ambición en cada torneo. Francia no solo llega con valor de mercado alto, llega con antecedentes recientes que la respaldan y con un modelo de juego adaptable a distintos contextos. Un equipo acostumbrado a competir en lo más alto y que en cada mundial aparece como candidato natural.
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0: Estoy viendo nuestra fanpage de Facebook, me estoy dando una vuelta por allí, por arroba qué buena música, ok. Así que si querés contactarte con nosotros en la producción del programa, lo podés hacer en arroba qué buena música, ok, en Facebook. Simplemente nos buscás en el buscador de tu smartphone, ahí en el buscador de Facebook, nos encontrás al toque. Def Leppard, del año 1987, esta canción grabada por esta banda inglesa de hard rock, del álbum Hysteria, fue el segundo lanzamiento individual del álbum y se convirtió en el primer top 10 de la banda en su país natal, Reino Unido. Def Leppard sonando con Animal. Ahora Wham con este tema que se llama Wake Me Up Before You Go Go.
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0: 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Monterrey es una de las grandes potencias urbanas de México y la ciudad más importante del norte del país. Capital del estado de Nuevo León, construyó su prestigio sobre una base industrial muy fuerte: acero, cemento, manufactura, comercio y desarrollo empresarial. Durante buena parte del siglo XX fue sinónimo de trabajo, crecimiento y empuje económico. Y esa identidad todavía se siente en el carácter regiomontano, directo, orgulloso y muy ligado a la idea de progreso. Sin embargo, Monterrey no es solamente industria, está rodeada por un entorno natural impactante que la vuelve inconfundible. La Sierra Madre Oriental abraza la ciudad y le da una silueta única, marcada sobre todo por el Cerro de la Silla, símbolo absoluto de la región. Esa convivencia entre una gran metrópoli moderna y un paisaje montañoso tan fuerte le da un carácter visual muy particular. Culturalmente, Monterrey tiene una identidad norteña muy marcada. Se percibe en la música, en las costumbres, en la gastronomía y en la vida cotidiana. La carne asada, por ejemplo, no es solo una comida, es parte de una tradición social profundamente arraigada. A eso se suman universidades prestigiosas, museos, parques urbanos y una vida cultural que fue creciendo con los años. El clima en junio y julio suele ser muy caluroso. Las temperaturas altas y el sol intenso forman parte del ritmo cotidiano y hacen que la ciudad se viva con una energía muy particular. Como dato de color, Monterrey es una de las plazas futboleras más apasionadas de México. El vínculo con el deporte se siente en la calle, en la conversación diaria y en la forma en que la ciudad se moviliza cuando hay un gran evento. En un mundial, esa pasión promete multiplicarse. El mundial se respira y se vive en cada sede. 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

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Los clásicos que vienen a nuestro programa. El video de All She Want Is tomó casi un mes de rodaje, utilizando exposiciones muy largas para crear inusuales efectos de luz animados en torno a una chica y los accesorios surrealistas en su plano interior. Una foto de la sesión con los miembros de esta banda y la chica fue utilizada como portada de la parte trasera del single que aparecía en el año 1988 de Duran Duran, All She Want Is, todo lo que ella quiere es. Y ahora Rolling Stones para avanzar en nuestro programa con Rain Fall Down.

tapa de la parte trasera del single que aparecía en el año 1988 de Duran Duran, All She Want Is, todo lo que ella quiere es. Y ahora Rolling Stones para avanzar en nuestro programa con Rain Fall Down.

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¿Quién es? Dice Michael Jackson en este temazo. Who is it? El temazo que te presentamos en el playlist del programa del día de hoy. Como siempre estoy, bueno, presentándote grandes canciones. Y viene The Police, del disco Senjata Mondata. Esta canción es hit del año 1980 de esta gran banda británica. Este grupo que ganó en el 82 el premio Grammy, digo, por mejor interpretación rock de un dúo o grupo con vocalista, por esta canción. Una reedición de esta canción se lanzó en el 86, como obviamente Don't Stand So Close To Me, versión 86. Es un poco más popera, con más teclados y más sintetizadores, más acorde al sonido New Wave que estaba en esa época. Esto es The Police, año 1980, con Don't Stand So Close To Me.

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Cara con Flashdance, año 1983, para la banda de sonido original, justamente, de la película Flashdance. Leíamos hace un toque que Irene Cara participó en la composición, la escritura, en la composición de esta canción, que finalmente ganó un montón de premios en el año 1984, un año después de su lanzamiento, sí. Fue muy, muy famosa esta canción y marca la carrera, sí, a fuego, la carrera como la cúspide de la carrera de Irene Cara. Ahora nos metemos con Five, esta boy band británica formada a principios de 1997 por el mismo equipo que formó a las Spice Girls, y aquí vienen con When

Elton John con Looking Up. Año 2015 para esta canción, parte de los últimos trabajos de Elton que aparecen en su discografía y que nosotros queremos compartir con vos acá en la radio.

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1: Y Don Henley viene con The Boys of Summer. Hay una versión que conseguimos, te lo pongo así entre comillas, de una banda rockera que es una versión nueva de este tema que en cualquier momento lo vamos a poner en el programa porque es una gran versión. Y respeta mucho el sonido original y le pone un poco más de espíritu rockero al tema porque el tema da, amigos. Don Henley haciendo The Boys of Summer desde el 84. Gino Vanelli viene ahora con Wild Horses.

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0: tiene sus estrellas, pero también tiene esos nombres que aparecen, sorprenden y empiezan a escribir su propia historia. Son jóvenes, tienen talento, personalidad y una oportunidad enorme. Mostrarle al mundo de qué están hechos. Ponemos la mirada en las jóvenes promesas del Mundial 2026. Los futbolistas que llegan con futuro, con hambre y con ganas de convertirse en presente. Gilberto Mora, México. Gilberto Mora es, quizás, una de las apariciones más audaces del fútbol mexicano reciente. Nacido en 2008 y formado en Xolos de Tijuana, debutó en la Liga MX con apenas 15 años y enseguida empezó a romper marcas. Fue uno de los debutantes más jóvenes del torneo, dio una asistencia en su primer partido y poco después se convirtió en el goleador más joven en la historia de la Primera División Mexicana. Su perfil tiene algo que México necesitaba renovar: desparpajo, conducción y personalidad para jugar entre líneas. No es solo un chico rápido o habilidoso. Mora aparece como un mediocampista ofensivo capaz de recibir presionado, girar, acelerar y llegar al área. En un fútbol donde muchas veces a los jóvenes se los lleva despacio, él quemó etapas a una velocidad poco común. Con la selección mexicana también hizo ruido temprano. En 2025 se convirtió en el futbolista más joven en debutar con la mayor y ya aparece dentro del grupo que Javier Aguirre empezó a proyectar para el Mundial 2026. Para México, anfitrión y necesitado de una nueva ilusión, Mora puede ser mucho más que una promesa. Puede transformarse en el símbolo de una generación que quiere jugar sin miedo. Talento joven, sueños grandes y una vitrina imposible de ignorar. Así se presentan las promesas que pueden sacudir el Mundial 2026. Hoy conocimos a uno de esos jugadores que llegan buscando su momento. Esto fue Jóvenes Promesas, porque en un Mundial, las leyendas muchas veces empiezan siendo una sorpresa.
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1: Está Aha con Take On Me del año 1985. El disco se llamó Hunting High and Low. Es un discazo, realmente. Bueno, es uno de los grandes discos de Aha, aunque tiene varios. Señoras y señores, está Andrés Aymor en la puesta en el aire, Fernando Sturzenegger en la producción, está Carlos Alvera en la voz en off, soy Pablo Sturzenegger, OMG con Enola Guy.
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2: Estamos en presencia de un monopolio en el negocio de la música. El gigante Live Nation ya tenía el manejo del Luna Park y ahora compró la mayoría del Movistar Arena de Buenos Aires. O sea, va a controlar dos de los estadios cerrados más importantes de la ciudad. Pero quiero poner el foco en esta última adquisición. El Movistar Arena viene creciendo fuerte desde su inauguración en 2019. Ahí tocan bandas de rock, estrellas de pop, incluso presidentes y también pastores. Hablamos de más de 250 eventos por año y millones de espectadores. Pero el terreno de la arena estuvo envuelto en varias polémicas casi desde que empezó, porque se expropió para hacer un polideportivo y una escuela, no un mega estadio que terminó en manos de uno de los grupos de medios más grandes del país. Así que veamos cómo fue el paso a paso, cuándo cambió ese plan original y qué personajes estuvieron metidos en el medio. Hola, mi nombre es Javier Ledesma y hoy quiero que hablemos del Movistar Arena. ¡Vamos! Les juro que este es el que tenía pensado para arrancar la temporada 2026, pero la verdad no sé qué me pasó. Ahora medio que la actualidad me terminó llevando a tener que hacerlo, en fin. La cuestión es que en el último año Live Nation no paró de avanzar en el mercado argentino. En junio de 2025 se quedó la concesión del Luna Park por 20 años. Todo esto a través de la productora DF Entertainment, de Diego Finkelstein. Que en este video contamos la historia de DF, el modelo de Live Nation y las acusaciones de monopolio. Pero en 2026 este modus operandi medio que metió como quinta a fondo. En enero hizo un acuerdo de exclusividad con River por 10 años y le dieron los derechos para negociar el nombre del estadio. En junio compraron la mayoría de la productora Dale Play Live, enfocada en artistas latinos y urbanos. Ese mismo mes se quedaron con la concesión de La Rural en Rosario y ahora anunciaron lo del Movistar Arena. Hasta este momento el accionista mayoritario del Movistar era La Nación, que va a seguir aunque con una participación más chica. Me dio gracia además que en el comunicado del anuncio dice: el estadio va a seguir siendo un recinto abierto para todo promotor de recitales calificado. Quizás algo tiene que ver con las denuncias de monopolio que Live Nation tiene en los Estados Unidos, pero ya vamos a hablar de eso. El tema es que el Movistar Arena hoy debe ser uno de los lugares de recitales con más movimiento en la ciudad. Entre los estadios intermedios, es decir, con capacidad de entre 1.000 y 22.000 espectadores, no es el más grande. Pero si contamos solo los cerrados, está parejo con el Parque Roca, que pertenece al gobierno de la ciudad. Aparte, es un negocio bastante interesante en cuanto a los números. Según Midland Developers, con cálculos promedio de valor de entrada y asistencia, el Movistar Arena recauda cerca de $650.000 brutos por show. A eso descontale los costos, fee de artista, etcétera, pero sumale los ingresos de gastronomía, el naming, los patrocinios y los millones que pagan las empresas para tener palco, que en su momento iba más o menos de entre $20.000 por año hasta $200.000. Y el costo de alquilar el lugar para un evento es de alrededor de $120.000, más o menos. Aparte, lo que tiene este estadio es que no es que está en las afueras, lejos de la zona urbana, sino que está clavado en plena ciudad. Se ubica sobre la calle Humboldt, entre las sede social de Atlanta y el estadio del club, en el barrio de Villa Crespo, lo que también generó que muchos vecinos se autoconvocaran en contra del proyecto, con movilizaciones y protestas aún después de haberse inaugurado. Más allá de las quejas de tráfico, cantidad de gente, ruidos, había algo más. Y es que originalmente no iba a haber ahí un estadio para 15.000 personas. La primera ley hablaba de una escuela, un centro cultural y un espacio verde. Pero, ¿qué pasó en el medio que transformó por completo ese plan. ¿Qué tiene que ver el Club Atlanta y el gobierno de la ciudad en todo esto? Bueno, para eso arranquemos por el principio. En 1991, la justicia decretó la quiebra del Club Atlético Atlanta. El bohemio venía de malas administraciones en los 80 y tenía una deuda imposible de pagar. Así que tuvieron que vender o rematar parte de los activos del club para poder saldarla. Atlanta perdió su sede social y el terreno lindero, que en los 80 era un microestadio donde tocaron varias bandas, como por ejemplo Piero en 1983. El terreno en cuestión se lo quedó con su Cont S.A., que era una sociedad que pertenecía a la familia Mirena. Ellos eran dueños de la cadena de supermercados Su, que en el 97 le vendieron a Disco, y en 2000 abrieron el Sheraton de Pilar. Pero durante 15 años el terreno de Humboldt estuvo abandonado, todo tapiado. A la noche la gente ni quería pasar ahí, porque era un gran terreno baldío. Entonces un grupo de dirigentes de Atlanta empezó a presionar al gobierno de la ciudad para que hiciera algo, que les devuelva ese lugar. Así fue que en diciembre de 2003, durante la jefatura de Aníbal Ibarra, salió la ley 1252, que declaraba como de utilidad pública el inmueble de Humboldt desde la altura 486 a 540. Esto incluía las manzanas 161, donde hoy está el Movistar Arena, y la 180, la de la sede del club. Recuerden esto porque es mucho, muy importante. Esa ley en el artículo 3 decía: el inmueble debe ser destinado al desarrollo de actividades deportivas, recreativas y culturales abiertas a la comunidad por parte de la Asociación Civil Club Atlético Atlanta. Recién un año más tarde se avanzó ya con la expropiación del terreno. En diciembre de 2004 salió la ley 1571, que fijaba algunos términos. El gobierno de la ciudad lo expropiaba y cedía en comodato al Club Atlanta por 10 años, renovable por otros 10. Ese contrato se oficializó con otra ley, la 1643 de marzo de 2005. Ahí decía que la manzana 161 era para la construcción de una escuela, un centro cultural y un espacio verde. Había un problema, y es que Atlanta venía de salir de la quiebra. No tenía los fondos para financiar semejante obra, sumado a los propios gastos de un club, como jugadores, servicios, etc. Cuestión que en 2012, y ya con Mauricio Macri como jefe de gobierno, se hace un cambio. La ley 4270 sustituye el artículo 3 de la ley anterior. Ahora el terreno sería para ampliar la sede social y para un polideportivo. La condición era preservar 2.500 metros cuadrados para construir una escuela primaria a cargo del Ministerio de Educación de la ciudad y un 10% para espacio verde. Con ese cambio, los 20 años del comodato empezaban a correr desde ese momento, o sea, vencía recién en 2032. Ahora bien, ese mismo año se acercó alguien al club con una idea. ¿Cómo andan, muchachos? ¿Quién dice polideportivo? Dice mini estadio, ¿no? ¿Qué opinan? Esa persona era el ingeniero Miguel Mancini, padre de la exmodelo Raquel Mancini y representante de Lugones Center S.A. Esta sociedad tenía detrás a varios personajes muy ligados al fútbol, como Armando Pérez de Su Cosméticos y presidente de Belgrano de Córdoba, el productor Héctor Caballero y ex directivo de River, y la empresa Torneos y Competencias, de la que por supuesto tenemos un video con su historia en el canal. Así fue que Atlanta le otorgó la concesión de la manzana 161 y ese terreno en Humboldt a la sociedad Lugones Center. El proyecto se llamaba Buenos Aires Atlanta Arena. Decían que iba a ser un estadio cerrado para 8.000 a 10.000 espectadores, parecido al Luna Park. La obra arrancó y en el sitio web del club iban contando sobre cada avance que había. Incluso hay videos en el canal de YouTube de Lugones Center mostrando cómo se iba construyendo. Pero el proyecto se cayó, y esto no es una metáfora. En mayo de 2015 se derrumbó la estructura del techo, por suerte sin víctimas fatales y solo con daños materiales. Y después del accidente empezaron a salir a la luz algunas coincidencias. ¿Esto era acaso un proyecto genuino o un negociado de la política? Se publicaron notas periodísticas que hablaban de vínculos entre el dueño de la concesión del estadio y funcionarios del gobierno de la ciudad. Según Perfil, uno de los mencionados era Javier Ibáñez, vocal de Atlanta y director de la Agencia Gubernamental de Control Porteña. Su número 2, Osmar Alza, había entrado al directorio de Lugones Center y ellos decían que era una casualidad. Otros medios mencionaban mencionaban el sorprendente préstamo que había conseguido la sociedad por parte del Banco Ciudad. Eran dos créditos por varios millones de pesos y lo curioso era que Lugones Center tenía solo un empleado inscripto en blanco y la garantía del préstamo era el estadio que ni siquiera había construido. La cuestión es que en 2016 el problema empeoró. Lugones dejó de pagar el canon, la obra se frenó y a fin de año la sociedad se declaró en quiebra. Ahora el club no solo no tenía ingresos, sino que tenía que levantar las deudas que había dejado ese proyecto fallido. Pero al año siguiente apareció un nuevo interesado. En 2017 Atlanta rescindió con Lugones Center y aceptó la propuesta de otra sociedad, Buenos Aires Arena S.A. Ofrecía continuar con el plan y pagar un canon de $30,000 mensuales mientras dure la obra y subirlo a $50,000 al club para explotar el estadio terminado. ¿Quién estaba detrás de esta empresa que de golpe agarraba lo que era un elefante blanco en potencia? Buenos Aires Arena S.A. es una sociedad creada en marzo de 2017 y cuyo presidente era Luis María Julio Zaguier, de la familia dueña del grupo La Nación. El tema es que el proyecto inicialmente era interesante, pero no era lo suficientemente grande. Para hacerlo más apetitoso, había que mandarle un poquito de esteroides. Como por ejemplo aumentar los metros cuadrados a construir y pasar de 10.000 espectadores a 15.000. Total, como no hay una legislación que indique que es un mini estadio, que es un micro estadio, medio que da lo mismo. Sin embargo, todo esto se coronó con un pequeño guiño del gobierno de la ciudad. En septiembre de 2017, durante la gestión de Horacio Rodríguez Larreta, la legislatura porteña aprobó la ley 5.874. Esta extendía el comodato a 40 años, o sea, hasta 2057. Además, borraba lo del polideportivo y agregaba la posibilidad de un mini estadio, al que Atlanta podía concederle a un tercero su construcción y explotación. Pero había una frutilla del postre. Esa ley le otorgaba una exención de pagar impuestos inmobiliarios y de ABL por los 40 años del comodato. A ver, para ordenar un poco todo. El gobierno de la ciudad le daba por 40 años el terreno al club y la posibilidad de darle la concesión a un tercero, que a su vez se beneficiaba de no tener que pagar todos esos impuestos durante bastante tiempo. Y Buenos Aires S.A., es decir, La Nación, el concesionario, le pagaba a Atlanta un canon mensual para poder explotar ese estadio. En 2057, cuando venza el comodato, el terreno y todo vuelve a manos del gobierno de la ciudad. Pero para eso falta un montón y quién sabe, tal vez lo renuevan. Ustedes saben cómo es esto. El problema es que los vecinos dicen que ellos no sabían nada de que el estadio ahora iba a ser mucho más grande. Aseguran haberse enterado en marzo de 2018, cuando La Nación hizo el anuncio con esta frase: el Luna Park ya no estará solo. A partir de ahí, un grupo de vecinos se autoconvocaron para protestar contra la obra. Decían que el tráfico iba a ser un caos, una gran cantidad de gente haciendo lío, ruidos molestos y, por supuesto, el tema del valor de las propiedades. En su momento, con los recitales en Atlanta, tuvieron problemas y no querían volver a lo mismo. Con respecto al descontrol durante los días de recital, hubo una respuesta desde la empresa. La compañía concesionaria decía que en el Arena no iban a tocar bandas con antecedentes de no respeto a los vecinos. Me pregunto, ¿cuál es el filtro que usás para eso? ¿Con qué vara es que lo medís? No, una vez se cagaron a trompadas en un recital de Viejas Locas, así que no van a tocar, no sé. Algunos vecinos de Villa Crespo incluso cuentan que para compensar las molestias de las obras les ofrecieron entradas gratis para ir a ver a Serrat y Sabina. Bueno, hablando de obras, mirá vos, la puta madre. Por su parte, los dirigentes de Atlanta defendían el proyecto con el argumento de que necesitaban plata para sostener al club y hacer todas las remodelaciones que necesitaban. Uno de los objetivos era volver a primera y para eso, bueno, había que invertir. Spoiler, Atlanta ascendió al Nacional B en 2019 y ahí se quedó. En otro orden de cosas, algunos legisladores porteños se hacían medio los desentendidos y aseguraban que cuando votaron a favor de la ley de 2017 no sabían o no les habían dicho que el proyecto iba a ser más grande que el original. Mientras tanto, la obra seguía y la única esperanza de los vecinos residía, se guardaba en un antecedente: la manzana 66. Esta manzana está en el barrio de Balvanera, entre las avenidas Jujuy y Belgrano y las calles Catamarca y Moreno. Ahí en 2014 se anunció la construcción de un micro microestadio. Detrás del proyecto estaba la productora musical Ake Music, que decía que la plata vendría de inversores privados, de un préstamo del Banco Ciudad y que además ya tenían una empresa que iba a pagar por el nombre. ¿Estamos hablando acaso de la misma empresa de telefonía celular? Who knows? La cuestión es que la protesta vecinal funcionó, el gobierno porteño dio marcha atrás y al final en ese lugar se hizo una plaza. Sin embargo, este no fue el caso de los vecinos de Villa Crespo. Hubo un amparo que presentó la Fundación Ciudad, aunque al final se descartó. En octubre de 2019 se supo que Movistar de Telefónica había comprado los derechos del naming de la arena y se inauguró en noviembre de ese año con un show gratuito de Tini para los clientes de la compañía. Dicen que la obra costó en total un aproximado de 1.400 millones de pesos. Parte de eso se financió con un crédito de casi 190 millones de pesos del Banco Ciudad, el Provincia, el Vice, el Comafi y el Mariva. En estos más de 6 años desde que abrió, el estadio se volvió casi un punto clave para un montón de artistas. Porque a nivel infraestructura hay bandas que quizás no les da para un River o un Vélez por capacidad. Pero tampoco quieren hacer un show íntimo de 1.000 o 2.000 personas, como, no sé, en el Teatro Vorterix o en el Teatro de Flores. El otro estadio intermedio cerrado era el Luna Park, que en 2025 pasó a manos de Live Nation. Y ahí se dio como una pequeña guerra fría. Porque el diario La Nación hizo una cobertura bastante extensa de todos los problemas que tenía Live Nation en la justicia porteña para avanzar con la remodelación del Luna Park. Demolerían todo, quieren demoler todo pese a estar protegido. Que bueno, algo de razón tienen, aunque creo que detrás de eso había en verdad otros intereses. Igual ahora esto ya quedó atrás porque pertenecen los dos a la misma empresa. Son medio amiguis. Hablando de amiguis, quizás acá hay gente de otros países de Latinoamérica que está diciendo: che, pero yo también tengo un Movistar Arena en mi ciudad. ¿Cómo es eso? Y tienen razón, porque hay varios en la región, y uno incluso en Europa. En Santiago de Chile está el primero, que es de 2008. Y, oh casualidad, en diciembre de 2025 se lo quedó, ¿saben quién? Sí, Live Nation compró la mayoría. Después está el de Colombia desde 2018 y uno en Madrid desde 2025. Esos igual tienen otros dueños, así que no nos compete. Por otra parte, acá en Argentina se da otra curiosidad con respecto al nombre del estadio. Ya vimos en otro video del canal que Telecom del grupo Clarín compró Telefónica Argentina, o sea, se quedó con Movistar. Párrafo aparte, esa fusión sigue sin tener luz verde del gobierno. En verdad le pidieron que se desprenda de 6 millones de clientes, pero bueno, no importa. Entonces ahora Clarín le pone nombre a un estadio cuyo accionista es La Nación. No sé, una pavadita quizás. Lo que no es una pavada es el avance que tuvo Live Nation en el mercado argentino. Ahora manejan el Luna Park, es dueño del Movistar Arena, sumó la Rural de Rosario, tiene las productoras de EFE y Dale Play, acuerdos de exclusividad con River, también con el Hipódromo de San Isidro para hacer el Lollapalooza. Y ustedes capaz se preguntan, ¿acaso esto es un monopolio? ¿Tal vez? Bueno, en 2026, la Secretaría de Concentraciones Económicas determinó que al menos la compra del Luna Park estaba todo ok. Que entre estadio, tiquetera y productora no se llevaba más de un 10, un 20% del mercado. Hablo en cada uno de esos rubros. Aunque la Secretaría advirtió que sí había algunos riesgos. Como que Live Nation restrinja el acceso a otras productoras o que condicione el alquiler del estadio a contratar sus propios servicios. Habrá que ver qué pasa ahora con los números al sumar el Movistar Arena. Por los datos que leí, no creo que haya problemas y va a salir así nomás. Ahora bien, en los Estados Unidos es otra historia, porque ahí sí, un jurado determinó que Live Nation es un monopolio. En el video del Luna Park les conté sobre el juicio que el Departamento de Justicia estadounidense durante la presidencia de Biden le inició a Live Nation y Ticketmaster por prácticas monopólicas. Pero hace poco, en marzo de 2026, llegaron a un acuerdo. Ticketmaster va a aceptar que los estadios usen otras tiqueteras. Live Nation se compromete a desinvertir en 13 anfiteatros y armó un fondo de 280 millones de dólares para compensar a los estados que acepten este acuerdo. El tema es que la mayoría dijeron: no, yo quiero seguir con el juicio. 33 estados, entre ellos Nueva York y California, continuaron con el procedimiento y en abril pasado un jurado determinó en primera instancia que Live Nation era un monopolio. Encontraron que Ticketmaster durante varios años había aplicado un recargo de $1.72 sobre cada cada ticket vendido. Live Nation respondió que este veredicto no es la última palabra y que todavía hay algunas mociones pendientes en la justicia. Mientras tanto, hace poco presentó sus últimos balances que dicen que en el primer trimestre facturó 3.800 millones de dólares, un 12% más que el año anterior. En fin, ¿qué opinan ustedes? ¿Está bien que una misma empresa controle dos de los estadios que más gente, más espectáculos mueven por año? ¿Acaso se está gestando, están haciendo un oligopolio o no es para tanto? Y nosotros nos vemos la próxima.
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1: 48 selecciones. El Mundial de los Debuts.
2: Con 48 selecciones, el Mundial 2026 se vuelve el Mundial de las primeras veces. Porque cuando se agranda la mesa, empiezan a aparecer invitados nuevos. Selecciones que antes miraban la Copa por televisión, ahora van a poder jugarla. Y eso es oro puro para el folclore del fútbol. Himnos que no sonaban, banderas raras en tribunas, camisetas que se vuelven reliquia y relatos que nacen en vivo. Pero no es solo entran más, también cambia la sensación. Al principio, el torneo va a parecer una maratón, con partidos en simultáneo y ciudades explotadas de gente. Y ahí aparece una perlita. Los primeros días pueden tener ese aire de festival, donde cualquiera le saca un empate a cualquiera y donde el grande todavía está buscando ritmo. Para los gigantes, el riesgo es claro. Relajarse al inicio puede costar carísimo. Para los nuevos, es la oportunidad histórica. Un mundial te puede cambiar la vida deportiva con un solo partido. Así que ojo con esto. 2026 puede ser recordado como la copa donde nacieron historias inesperadas. Y esos mundiales son los que se cuentan durante décadas.
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2: Grupo C, Brasil, Marruecos, Haití y Escocia. El Grupo C pone en escena a Brasil y eso ya cambia por completo la temperatura de cualquier análisis. Porque cuando aparece Brasil en un mundial, aparece también la historia, la camiseta, el peso simbólico y la obligación de ser candidato. Pero esta vez no tendrá una zona cómoda ni mucho menos automática. Marruecos es un rival de muchísimo respeto. Ya dejó una huella enorme en Qatar 2022 y demostró que puede competir de igual a igual contra cualquiera. Haití aparece como una selección con menos cartel, pero con la ilusión intacta de construir una de las historias sorpresivas del torneo. Y Escocia, en tanto, representa el clásico equipo europeo de lucha, intensidad y carácter. No suele regalar nada. Lo más interesante es que Brasil no podrá entrar dormido. Es un grupo que lo obliga a mostrarse fuerte desde el arranque. Si logra imponer su jerarquía, debería encaminar la clasificación. Pero si deja dudas, los rivales tienen herramientas para crecer. Marruecos puede incomodar desde el orden y la convicción. Escocia puede empujar hacia partidos muy físicos. Y Haití puede jugar sin la carga de la obligación. Es una zona que mezcla historia, hambre y estilos bien marcados. Brasil parte como favorito, claro. Pero detrás hay rivales capaces de volver cada partido incómodo. Y en un mundial, a veces eso es más peligroso que enfrentar a un hombre gigante.
1: 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Seguiremos recorriendo grupo por grupo el camino a la Copa del Mundo. 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
1: Lionel Messi. Hablar de Lionel Messi de cara al Mundial 2026 es hablar de una posibilidad histórica que todavía emociona. Argentina ya está clasificada y FIFA lo sigue presentando como el gran talismán del campeón del mundo, además de señalar que está en carrera para disputar una sexta Copa del Mundo, algo sin precedentes. A esta altura, Messi ya no necesita presentación, pero sí contexto. Llega con 38 años, jugador de Inter Miami, dueño de una obra que parece cerrada y sin embargo, todavía abierta. Ese es el detalle que vuelve fascinante cualquier micro sobre él. Porque ya ganó la copa que le faltaba, ya levantó todo, ya rompió marcas imposibles y aún así sigue apareciendo en el centro de la escena. FIFA recuerda que es el único futbolista en convertir en mundiales durante su adolescencia, sus 20 y sus 30 años. También que es el argentino con más goles mundialistas y el hombre con más partidos jugados en la historia de la Copa. Son datos de leyenda pura, pero además hay un costado emocional que funciona como un disparo directo. Messi no solo es un crack, es un símbolo narrativo de época. Rosario, Barcelona, Doha, Miami, la selección, la cinta de capitán, los títulos, la paciencia, la revancha, todo eso viaja con él. Y si finalmente juega 2026, cada partido suyo va a sentirse como una página de colección. No hace falta exagerar nada, basta con entender que estamos hablando de uno de los futbolistas más grandes de todos los tiempos entrando, quizás en su última función mundialista. Y esa sola idea ya tiene sonido de acontecimiento. Talento, carácter y momentos decisivos.
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1: Seguiremos descubriendo los protagonistas del torneo, uno por uno.
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2: 1978, Argentina, el Mundial del Papelito y la primera estrella. Argentina 78 tiene un montón de colores bien nuestros. Es el Mundial de la primera estrella, el Mundial en casa, el Mundial donde las tribunas se vivían como un carnaval. Y hay un dato de radio que siempre funciona, el famoso papelito. El día inaugural, la cancha quedó tapizada de papelitos y serpentinas. Una postal que hoy parece de otra época, pero que pintaba perfecto lo que era el fútbol argentino en estado puro. En lo futbolístico, Argentina construye un equipo fuerte, intenso, con identidad. La definición llega en el Monumental, final contra Países Bajos. Un partido que se va al suplementario y se gana con el corazón y con la gente empujando. Ese Mundial deja nombres, momentos y un clic emocional. Por primera vez, Argentina campeón del mundo. Y eso cambia todo. Cambian los relatos, cambian las canciones, cambia la forma en la que un país se mira en el espejo futbolero. Argentina 78 fue alegría, tensión y una copa que se quedó para siempre.
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0: 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Ajusta el cinturón, subí el volumen. Esto es la Copa Mundial de la FIFA 2026, ciudad por ciudad. Vancouver es una de las ciudades más singulares de América del Norte, no solo por su desarrollo urbano, sino por el entorno natural que la rodea. Ubicada sobre la costa del Océano Pacífico, en el extremo oeste de Canadá, combina mar, montañas y bosques en una misma postal. Su crecimiento se consolidó a fines del siglo XIX como un punto clave del comercio con Asia y desde entonces se transformó en una ciudad global, moderna y profundamente conectada con el mundo. A diferencia de otras grandes metrópolis, Vancouver mantiene una relación muy directa con la naturaleza. No es un elemento decorativo, es parte de la vida cotidiana. Es común ver a sus habitantes alternar entre la ciudad y actividades al aire libre, como ciclismo, senderismo o deportes acuáticos. Esa conexión define su estilo de vida y también su identidad cultural. La ciudad tiene una fuerte impronta multicultural, con una presencia asiática muy marcada que influye en la gastronomía, en las tradiciones y en la dinámica urbana. A esto se suma una escena cultural activa, con festivales, arte contemporáneo y una creciente industria audiovisual que convirtió a Vancouver en uno de los grandes centros de producción cinematográfica del continente. El clima en junio y julio es templado y agradable, con temperaturas moderadas y aire más fresco que en muchas otras sedes del mundial. Las brisas del Pacífico ayudan a mantener un ambiente equilibrado, ideal para actividades al aire libre. Como dato de color, Vancouver es una de las pocas ciudades del mundo donde en el mismo día se puede pasar del centro urbano a la montaña o a la costa en pocos minutos. Esa versatilidad la convierte en una sede diferente, donde el mundial se vive no solo desde el fútbol, sino también desde una experiencia de paisaje y calidad de vida difícil de igualar. El mundial se respira y se vive en cada sede. Seguiremos recorriendo el camino y marcando la ruta. 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
2: Grupo A. México, Sudáfrica, Corea del Sur y República Checa. En el grupo A aparece uno de los anfitriones del Mundial, México. Y eso, de entrada, ya le da a esta zona un condimento especial. Porque jugar en casa siempre empuja, pero también obliga. El seleccionado mexicano no solo tendrá el respaldo de su gente, sino también la presión lógica de tener que responder desde el primer partido. Enfrente tendrá tres rivales muy distintos entre sí, pero capaces de complicar. Sudáfrica aporta físico, velocidad y una energía competitiva que puede hacer daño si encuentra espacios. Corea del Sur es un equipo dinámico, rápido, disciplinado y con una intensidad que suele incomodar mucho. Y República Checa representa ese perfil europeo serio, ordenado, sin demasiado brillo mediático, pero muy peligroso cuando el partido se vuelve cerrado. A simple vista, México aparece como favorito a quedarse con uno de los dos boletos, pero no parece un grupo para relajarse. Acá puede pasar que un empate inesperado o una mala tarde alteren toda la tabla. Y además, hay un detalle importante. Cuando un anfitrión arranca, todo lo que haga se amplifica. Si gana, se potencia el entusiasmo. Si duda, empieza la presión. Por eso, el grupo A tiene un atractivo particular. No hay una superpotencia mundial, pero sí hay equilibrio, estilos diferentes y una pelea que promete ser cerrada. México tendrá que sostener el cartel y los demás aprovechar cualquier fisura.
1: 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Seguiremos recorriendo grupo por grupo el camino a la Copa del Mundo. 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
1: 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Premios que marean.
2: El Mundial 2026 no solo agranda la cancha, agranda la billetera. FIFA aprobó un paquete económico récord y solo en premios para las selecciones, el reparto grande llega a 655 millones de dólares. El campeón se lleva 50 millones, el subcampeón 33 y hasta el cuarto cobra 27 millones de dólares. Pero la perlita no es solo el premio final. Cada selección clasificada tiene asegurados 10 millones y medio como mínimo. Porque además del dinero por participación y rendimiento, FIFA suma 1,5 millones extra para cubrir preparación. O sea, llegar al Mundial ya es un negocio enorme, incluso si te va mal. ¿Y qué genera eso? Dos cosas. Primero, federaciones que invierten más en planificación, ciencia del deporte y logística. Segundo, presión, porque el Mundial también se juega en escritorios. Y ojo con el efecto dominó. Más premios suele significar más incentivos, mejores concentraciones, amistosos más caros y un mercado alrededor que se calienta. En 2026 no solo se disputa una copa, se disputan presupuestos completos.
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1: Cada mundial tiene sus estrellas, pero también tiene esos nombres que aparecen, sorprenden y empiezan a escribir su propia historia. Son jóvenes, tienen talento, personalidad y una oportunidad enorme. Mostrarle al mundo de qué están hechos. Ponemos la mirada en las jóvenes promesas del Mundial 2026. Los futbolistas que llegan con futuro, con hambre y con ganas de convertirse en presente. Franco Mastantuono, Argentina. Franco Mastantuono carga con una de esas etiquetas difíciles de administrar. La de joya argentina que pasó de River al Real Madrid antes de cumplir 18 años. Zurdo, nacido en Azul y con una pegada que ya dejó momentos fuertes en el fútbol argentino, se hizo notar muy temprano por su personalidad para pedir la pelota, ejecutar tiros libres y jugar como si el escenario no le pesara. Su salto a España abrió una etapa de aprendizaje más exigente. Real Madrid lo presentó oficialmente en agosto de 2025 y le firmó contrato hasta 2031. Una apuesta enorme por un futbolista que todavía está en plena formación. En su primera temporada europea, alternó buenos destellos con la lógica irregularidad de un chico de 18 años, en un plantel donde cada minuto se disputa contra figuras de escala mundial. Para la selección argentina, Mastantuono representa una variante de talento puro. Puede jugar por derecha, moverse hacia adentro, asociarse entre líneas y lastimar con su zurda. Ya debutó en la mayor en 2025 y se convirtió en el futbolista más joven en jugar oficialmente para Argentina, una señal de la confianza que Lionel Scaloni empezó a depositar en él. Si logra sumar continuidad y madurez competitiva, puede llegar al Mundial como una carta distinta. Joven, atrevido y con esa mezcla de potrero y escuela grande que siempre ilusiona al fútbol argentino. Talento joven, sueños grandes y una vitrina imposible de ignorar. Así se presentan las promesas que pueden sacudir el Mundial 2026. Hoy conocimos a uno de esos jugadores que llegan buscando su momento. Esto fue Jóvenes Promesas, porque en un mundial, las leyendas muchas veces empiezan siendo una sorpresa.

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1: Muy pero muy buenas a todos, ¿qué tal? Bienvenidos al segundo fin de semana de julio del 2026 en Rock de las Pampas. Espero que estén todos del otro lado muy pero muy bien. Valentín Cuño que les está hablando, Marcos está en la operación y Pablo Sturzenegger en la coordinación general. Bueno, como ya saben, en este día hacemos las 3 horas, la versión extendida del programa, así que espero que lo disfruten mucho. Recién veníamos escuchando a Gustavo Cerati haciendo Amor Amarillo, fue la primera canción de esta jornada, y ahora escucharemos un temón de Airbag. Llega Noches de Insomnio. Amigos y amigas, gracias por estar del otro lado, por conectarse, por iniciar este programa con nosotros. Y ahora seguiremos escuchando mucha más música. Bienvenidos.

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1: La banda mendocina reinterpretó este clásico del rock argentino en una versión en vivo que resalta su energía y conexión con el público. Con décadas de trayectoria, los Enanitos Verdes siguen demostrando su vigencia en cada escenario. Y bueno, lo que escuchábamos recién es El extraño del pelo largo de los Enanitos Verdes, y ahora continuaremos con algo un poco más actual. Llega Lisandro Scar haciendo Alguien que yo no es.

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propio torneo. Estrellas consagradas. Esos futbolistas capaces de cambiar un partido con una sola jugada. Ponemos la lupa sobre los jugadores destacados del Mundial 2026. Los que llegan para brillar. Los que cargan ilusiones. Y los que pueden convertirse en protagonistas inesperados. Esto es Jugadores Destacados. Vinicius Junior. Vinicius Junior llega al Mundial 2026 con una mezcla de explosión, madurez y peso simbólico que lo ponen entre los nombres más fuertes del torneo. Brasil ya selló su clasificación y él fue decisivo.

0: estado de Río de Janeiro y desde muy joven cargó con una etiqueta enorme. La diferencia es que no se quedó en la etiqueta, la transformó en una carrera tremenda. Hoy, FIFA recuerda que ya suma 32 goles en Champions y que es el segundo brasileño más goleador en la historia de esa competencia. Además, en 2024 fue elegido The Best FIFA Men's Player, convirtiéndose en el primer brasileño en ganar ese premio en su formato actual. Son marcas de estrella mayor. Para Brasil, Vinicius representa algo más que talento. Representa la posibilidad de volver a tener un atacante capaz de quebrar partidos desde la rebeldía. En un mundial, eso siempre vale oro. Porque hay sistemas, planes, pizarras y modelos, sí, pero también existen los futbolistas que rompen la lógica con una aceleración, un enganche o una valentía fuera de libreto. Vinicius pertenece a esa especie. Y cuando está encendido, el partido cambia de temperatura. Talento, carácter y momentos decisivos. Así se construyen las grandes historias de un mundial. Seguiremos descubriendo los protagonistas del torneo, uno por uno. Esto fue Jugadores Destacados, porque en la Copa del Mundo a veces alcanza un instante para volverse eterno. 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
3: Si recién te sumás y no sabés qué estás escuchando, esto es Rock de las Pampas. Recién empezamos, en este caso, en la versión extendida que estás escuchando hoy, es la versión de 3 horas, así que tenemos 3 horas por delante con lo mejor del rock. Quédate, no cambies de dial porque tenemos muy buenas canciones. Ahora escucharemos a Cuentos Borgianos haciendo Felicidades.

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1: Y así pasaba en Redondel, tema del 2014 de Ella Está Encargosa. Y ahora pasaremos a una remasterización del año 2019 del clásico del 87 de Duna. Esto es Final Marruecos.

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1: En Acariciando lo áspero, álbum de 1991 de Divididos, aparece esta canción que escuchábamos, que se convirtió en uno de los himnos de la aplanadora del rock. La potencia de sus guitarras y la lírica intensa consolidaron a Divididos como referentes indiscutidos del género. Y cómo no, si recién sonaba A la Delta, que escuchás el bajo sonar y ya sabés cuál es el tema que sigue. Ahora vamos a continuar con un tema ya conocido, muy querido, de Emmanuel Orvilliers. Esto es Mil Días.

Está hablando y acompañando en este fin de semana es Valentín Cunio y los invito a que me sigan en Instagram, me encuentran como Valen Cunio-locutor. Ahí van a poder ver mi contenido y mucho más. Ahora llega la banda Infierno 18 con Solucionando Problemas.

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3: Segundo fin de semana de julio del 2026 y seguimos acá firmes para seguir acompañándolos durante todas estas tres horas con mucho rock. Y ahora llega Villanos haciendo Más Allá.

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1: Y de esta manera se unían el Piti Fernández y Martín Tincho Morales haciendo Agradecer, canción que lanzaron este año. Y bueno, ahora continuaremos con un clásico de Los Pericos. Llega El Ritual de la Banana.

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1: La mancha de Rolando se despedía de esta manera en la radio, haciendo Mis primeras páginas, tema del 2010. Y ahora continuaremos con el grupo surgido tras la disolución de Los Piojos, que incluyó este tema en Hacer un puente, álbum del 2013. Con melodías contagiosas y un estilo cercano, La Franela reafirmó su identidad dentro del rock barrial argentino, y lo demostró con este tema. Michael Fox es lo que escuchamos.

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1: Si hablamos de temas y de canciones que no pueden faltar en una lista del rock nacional, estamos hablando de esta canción que sigue. Llega Chau, de No te va a gustar.

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3: Segundo fin de semana de julio del 2026, acá firmes en esta estación de invierno, compartiendo junto a ustedes un nuevo fin de semana. Y ahora escucharemos este clásico de Soda Stereo, llega Disco Eterno.

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1: En el álbum Lámina 11, editado en el 2022, la banda uruguaya desplegó su característico humor ácido y letra ingeniosa. Este corte que escuchábamos, llamado La Ciudad Sin Alma, refleja la capacidad del cuarteto de Nos para reinventarse y seguir sorprendiendo tras más de 4 décadas de trayectoria. Y bueno, mientras sonaba la banda uruguaya el cuarteto de Nos, ahora vamos escuchando lo que sigue. Una versión en vivo, una reversión, un cover del tema de Gustavo Cerati, Crimen. Llega Bunbury y Calamaro interpretándolo.

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música que sale de tu alma. Y así se iba despidiendo Henry con Mi Casa, Mi Lugar, tema del 2017. Y ahora vamos 4 años para atrás, al año 2013, en donde Rhythm sonaba con La Respuesta.

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1: La Zimbabue nació en Buenos Aires en 1987, en medio de una movida reggae que empezaba a crecer en Argentina. Liderada por Marcelo Chelo Delgado, en los 90 alcanzaron su etapa más popular con discos como Cuestión de Honor de 1994 y ADN de 1996. Estos los hicieron consolidarse como pioneros del reggae argentino junto a los Pericos y los Cafres. Y bueno, lo que escuchábamos recién se llama Loco de Atar, por supuesto que de la Zimbabue. Bueno, mientras te conté todo esto, ya vamos escuchando los acordes que siguen. Del año 2005 traemos a Las Pelotas haciendo Cómo se curan las heridas.

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5: Siguiendo con más canciones en esta versión extendida del fin de semana, que bueno, ya vamos transitando la mitad de estas 3 horas de mucho rock. Ahora escuchemos a Dante Spinetta haciendo Perdidos en el Paraíso.

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1: Puñal de Dante Spinetta es lo que venía finalizando acá en Rock de Las Pampas. Y ahora lo que vas a escuchar se llama Aún Estás en Mis Sueños, de Rata Blanca, un temón.

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0: Qatar 2022. Qatar 2022 fue un mundial compacto, jugado en un mismo país y con estadios a distancias cortas, pero con partidos que parecían maratones emocionales. Argentina arrancó perdiendo su debut y desde ahí armó una remontada de película, con Lionel Messi como guía y con un equipo que creció partido a partido. El 18 de diciembre, en Lusail, llegó una final que ya está en la conversación de las mejores de la historia. Argentina y Francia empataron 3-3 después de 120 minutos, con Messi haciendo dos goles y Kylian Mbappé firmando un hat-trick. Mbappé, de hecho, se convirtió en el segundo jugador en marcar tres en una final mundialista, una rareza absoluta. En los penales, Argentina ganó 4-2 y levantó su tercera Copa del Mundo, la primera desde 1986. Messi fue elegido figura del partido y terminó quedándose otra vez con el Balón de Oro del torneo, algo inédito. Es el primer futbolista en ganarlo dos veces. Como dato de color, esa final tuvo de todo. Francia estuvo casi sin reaccionar durante gran parte del juego y de golpe, en menos de dos minutos, Mbappé empató el partido y cambió el clima del estadio. Después, en el alargue, Argentina volvió a ponerse arriba y otra vez Francia contestó. Fue una montaña rusa. Qatar 2022 dejó una enseñanza para el oyente. El fútbol es imprevisible incluso cuando parece resuelto. Y para Argentina fue el cierre de una búsqueda de décadas con una imagen definitiva. La Copa volviendo a casa en una noche que nadie quiso que terminara. El estadio tuvo 88.966 personas y el partido fue visto en todo el planeta como un evento gigantesco, con cifras de audiencia que lo ponen entre los espectáculos deportivos más seguidos.
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1: 1991 y te trajimos este clásico de Charly García, Mientes es lo que escuchabas. Y ahora vamos a pasar a escuchar un tema que es parte del disco Circo Beat, uno de los discos más celebrados de Fito Páez, que aparece este corte que vamos a escuchar, que combina poesía urbana y melodías intensas, con una carrera que incluye clásicos como El Amor Después del Amor. Se convirtió en uno de los cantautores más influyentes de Latinoamérica, reconocido con múltiples Latin Grammy y con giras internacionales que lo llevaron a escenarios de todo el mundo. Y ahora escucharemos de Fito lo que el viento nunca se llevó.

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2: Hoy, si hablamos de temas que no pueden faltar en esta selección de canciones, disfrutemos de Divididos haciendo San Saltarín.

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0: vamos a recorrer cada sede, cada cultura, cada ciudad que será protagonista del evento más grande del planeta. Ajusta el cinturón, subí el volumen. Esto es la Copa Mundial de la FIFA 2026, ciudad por ciudad. Los Ángeles es sinónimo de espectáculo. Es la segunda ciudad más poblada del país y una de las más influyentes culturalmente en el mundo. Aquí se concentra la industria del cine y la televisión, y su influencia global es innegable. Pero Los Ángeles no es solo Hollywood. Es una ciudad de barrios diversos. Comunidades latinoamericanas, asiáticas y europeas conviven generando una identidad multicultural muy marcada. El fútbol creció especialmente en estas comunidades y hoy forma parte del paisaje deportivo habitual. La ciudad se extiende entre el Océano Pacífico y colinas icónicas, con playas como parte de su identidad urbana. Es una ciudad pensada para el automóvil, con largas autopistas y distancias importantes entre barrios. El clima en verano es uno de sus grandes atractivos: cálido, seco, con cielos despejados y noches agradables. Esa estabilidad climática convierte a Los Ángeles en una sede ideal para eventos masivos. Como dato de color, es una de las ciudades con mayor presencia latina fuera de América Latina, lo que asegura un ambiente mundialista vibrante desde mucho antes del primer partido. El mundial se respira y se vive en cada sede. Seguiremos recorriendo el camino y marcando la ruta. Esto fue la Copa Mundial de la FIFA 2026, ciudad por ciudad.
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4: Continuamos en esta lista de canciones en este tercer fin de semana de julio del 2026 con muy buena energía porque tenemos muchas más canciones por delante. Y ahora escuchamos este clásico de Ataque 77. Hacelo por mí, está sonando.

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1: Surgidos en los 90 como parte del movimiento Nuevo Rock Argentino, se consolidaron como una de las agrupaciones más innovadoras y provocadoras del país. Lograron reinventar el pop y el rock nacional, alcanzando reconocimiento internacional. Su capacidad de experimentar y mantenerse vigentes les valió premios Gardel y un lugar central en la música latinoamericana. Estamos hablando, por supuesto, de Babasónicos, que recién los escuchabas con Fizz. Y ahora pasaremos a escuchar un timón de Las Pelotas. Subí porque llega Víctimas del Cielo. ¿Cómo me gusta este tema, loco?

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1: Que la vida siga. Tema del 2004 de Memphis la Blusera, que no podía faltar. Y ahora quédate porque ya va sonando Banda Los Chinos con Mi Manera de Ser.

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1: De a poquito vamos acercándonos al final de esta selección de canciones, de esta versión extendida del fin de semana, y ahora escucharemos un cover de la canción original de Rod Stewart. Esto es Vicentico haciendo Navegando.

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Y así finalizaba El Baiano en su versión solista, ya en donde sonaba en el 2020 con Hoy Sabrás, canción que recién escuchabas en la radio. Y ahora continuaremos con un tema que pertenece a Hombre Rayo, álbum editado en 1993, en donde el dúo, integrado por Hilda Lizarazo y Tito Lo Sabio, incluyó este corte que refleja su estilo pop rock sofisticado. Ellos se destacaron en los 90 por canciones como Caribe Sur y Solas en los Bares, logrando instalarse como una de las propuestas más originales de la época. Y ahora disfrutemos de Man Ray haciendo Todo Cambia.

así pasaba Bastará de Los Cafres. Y bueno, amigos, bastará solo con verte o con escucharte para que la pases bien. Y bueno, desgraciadamente ya nos escuchamos demasiado en este tercer fin de semana de julio del 2026 y estamos llegando a nuestro final. Gracias a todos por estar del otro lado, por ser parte de Rock de las Pampas, por elegirnos y poner nuestro dial para que seamos tu compañía en este día. Y bueno, no te olvides que de lunes a viernes estamos en el horario ideal habitual, así que no te vayas. Los esperamos el lunes con mucho más rock en nuestras dos horas habituales. Hoy nos despedimos con Voy a bailar a la nave del olvido de La Renga. Amigos y amigas, gracias por estar, gracias por su compañía. Nos encontramos el lunes. Chau, chau.

0: moviendo.
1: Chao, gracias.
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1: Pero qué lindo poder volver a encontrarnos nuevamente en este 1.000 canciones que te abraza también en fin de semana. Tercer fin de semana de julio. Provócame, decía Cheyenne, y nosotros te empezamos a provocar con estos éxitos, los mejores de otras épocas, esas baladas pop en español que te encanta volver a recordar, escuchar. Bueno, acá estamos nosotros también en este weekend. Nacho en controles, Pablito Sturzenegger producción, Ana Córdoba mi nombre, y vos ya escuchando a Camilo y a Eva Luna Montaner, please. Arrancamos tercer fin de julio, así quédate con nosotros 1.000 canciones también en el fin de semana.

con NEC con tu nombre, año 1997. Qué linda versión en español. Y NEC, que la rompe toda y la rompía toda ya por el 97. Y hoy vuelve a sonar acá en la radio, en un y mil canciones. Solamente acá tenemos esas baladas de otras épocas. Así que te tenés que quedar. Se viene esta que no fue solo una canción, sino que fue el motor de una gira con más de 170 conciertos. En 2009 lanzó el disco A las Buenas y a las Malas y este tema se convirtió en el más vendido del año en España. La letra, como vas a escuchar, habla de seguir adelante, de no rendirse aunque el miedo apriete y de confiar en que si hay corazón se llega. Escucha, llegaremos a tiempo. Escucha, Rosana. Si te...

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1: Sin bandera, siendo mientes también, año 2011. Qué linda canción. Ya los queremos disfrutar. Quédate con nosotros.

París es el disco, La Oreja de Van Gogh, lo que se está yendo, los que se están yendo, mejor dicho, con la playa. Año 2004, qué lindo, en este invierno nos fuimos a la playa. Y se viene Ricky Martin con este del disco A Quien Quiera Escuchar. Adiós.

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1: Shakira, ahora que me quedes tú, decía ella, la colombiana, año 2002, era otra Shakira, siempre se reinventa. Y ahora nos quedamos con este trío que se armó así, como quien no quiere la cosa, ¿no? La Hash, por un lado, Italia, y esta canción que fue lanzada en febrero del año pasado, una colaboración que se convirtió en un himno de empoderamiento femenino, sin lugar a dudas. Habla de abrir los ojos, de soltar relaciones tóxicas y de apoyarse entre amigas. Escucha, amiga, date cuenta.

lado, una colaboración que se convirtió en un himno de empoderamiento femenino, sin lugar a dudas. Habla de abrir los ojos, de soltar relaciones tóxicas y de apoyarse entre amigas. Escucha, amiga, date cuenta.

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1: Carlos Vives con La foto de los dos, año 2014, y Allá nos vamos. Seguimos en Una y mil canciones, viajando en el tiempo.

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2: México, 1986. México 86 tiene perfume de épica, calor, altura y tribunas que rugían como si el aire se pudiera cortar. Fue el segundo mundial en suelo mexicano y el Estadio Azteca volvió a ser catedral, con ese anfiteatro gigante que hace que cada gol suene como un trueno. Argentina llegó con un equipo trabajado por Carlos Bilardo, práctico y solidario, pero con una pieza imposible de repetir. Diego Maradona, brújula y cuchillo, capitán y artista. Diego terminó como el mejor jugador del torneo y fue el motor de una campaña que se recuerda casi partido por partido. En cuartos, frente a Inglaterra, llegaron dos escenas que hoy son archivo sagrado. Primero, la mano de Dios, y después, el gol del siglo. Esa corrida que FIFA inmortalizó como el Goal of the Century. Además, Maradona marcó 5 goles en el Mundial y siempre apareció cuando la noche pedía líder. Antes de la final, Argentina había pasado una semifinal brava ante Bélgica, con 2 golpes de Diego que abrieron camino. Y el cierre fue una película ante Alemania Federal, el 29 de junio, otra vez en el Azteca. 3-2 para el albiceleste, con un estadio repleto, 114.600 personas y un guión de infarto. Cuando los alemanes empataron 2-2, parecía que el destino se torcía. Pero en el momento justo, Diego metió el pase que partió la defensa y Burruchaga definió cruzado para la tercera estrella. México 86 dejó una idea feroz. El Mundial no siempre premia al más lindo, pero cuando se cruza un genio en modo total, el torneo se vuelve leyenda y el relato ya no se olvida. Y como dato de color, en esa final también marcaron Valdano y Brown, y la imagen de Maradona levantando la copa con los brazos abiertos quedó como postal definitiva de los 80.
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1: Y disfrutamos de Axel con Bailas para Amar. Qué lindo, año 2017. Dale, quédate. Estás en Una y Mil Canciones Weekend.
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Brujería, decía David Bisbal en el disco Premonición del año 2007. Y volvemos un poquito más a la actualidad, seguimos viajando en el tiempo, llegan los Kudai y nos cantan Carmen.

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Tercer fin de semana de julio. ¿Vos cómo andás? Nelly Furtado y Juanes sacándose una foto por acá. Parte del disco Un Día Normal y esta colaboración entre Canadá y Colombia se convirtió en un clásico inmediato. Un tema que habla de distancia, de recuerdos que se vuelven refugio y de un amor que solo sobrevive en imágenes. La letra la escribió Juanes y acá los teníamos con Nelly Furtado. Llega ahora Cangrejal.

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1: Avanzamos en este invierno 2026 con vos del otro lado, acompañándonos como siempre en otro una y mil canciones. Vamos a escuchar a Blair con lo único que quería este verano. Disfrútalo.

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1: Sandra Mianovich, Algo Está Sucediendo, año 1992. La queremos escuchar. Allá vamos.

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1: ¿Cómo viene ese fin de semana? Dale, lo que quieras contarme, ya sabes, en Instagram me encontrás, en un ratito repasamos redes y te invito a, bueno, mi pequeño espacio en esta red social. Antes, despedimos a Benjamín Amadeo con Póstumo y se viene desde Guadalajara este trío que redefinió el pop electrónico en español. Ellos son Denis Guerrero, Edgar Huerta y Ricardo Arreola. Mezclan sintetizadores, melodías pegajosas y letras que hablan de lo cotidiano con sensibilidad. Nada es igual, cantan Los Belanova.

0: 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Seattle está ubicada en el extremo noroeste de Estados Unidos, en el estado de Washington, y es una ciudad que parece construida entre el agua, los bosques y las montañas. Su historia moderna arrancó a mediados del siglo XIX, ligada al puerto, al comercio de madera y a la fiebre del oro de Alaska, que la convirtió en un punto estratégico para abastecer a quienes partían hacia el norte. Con el tiempo, Seattle dejó de ser solo una ciudad portuaria para transformarse en un centro clave de innovación, tecnología y comercio internacional. Pero si hay algo que le da personalidad propia, es su mezcla entre naturaleza y vida urbana. Es una ciudad donde los rascacielos conviven con bahías, ferries, mercados históricos y vistas permanentes a montañas nevadas. Culturalmente, Seattle tiene un peso enorme en la música popular. Fue la cuna del grunge y del sonido que en los años 90 marcó una época en todo el mundo. Nombres como Nirvana, Pearl Jam o Soundgarden ayudaron a construir esa identidad rebelde, alternativa y creativa que todavía hoy se percibe. También es una ciudad profundamente ligada al café, a la lectura, al diseño y a una vida cultural que combina museos, arte contemporáneo y una fuerte conciencia ambiental. En verano, el clima suele ser amable, temperaturas templadas, días largos y una luz que se extiende hasta bien entrada la noche. Eso sorprende a muchos, porque Seattle tiene fama de lluviosa, pero en junio y julio suele mostrar su versión más agradable. Como dato de color, desde muchos puntos de la ciudad se puede ver el Monte Rainier, un volcán imponente que aparece en el horizonte como una postal. Seattle no solo ofrece fútbol, ofrece paisaje, identidad y una atmósfera distinta al resto de las sedes. El Mundial se respira y se vive en cada sede. 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
1: Clara Cava con Ale Sergi, me hace bien, qué lindo, año 2024. Y ahora nos vamos al disco Buen Viaje. Y este hitazo de Alejandro Lerner en su versión original, Acá No Está Rayar King, año 2003, Dentro de Mí.

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1: Talía, no me enseñaste, decía ella en el 2003, y nosotros vamos a esta reversión con alma y cuerpo, lanzada en 2022. Dentro del disco Viva Pericos, esta versión del clásico de Joaquín Sabina suma la voz de Rubén Albarrán de Café Tacuba y una atmósfera reggae melancólica impresionante. ¿Me estás atrapando otra vez, Pericos? Rubén Albarrán, los escuchamos.

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1: Luciano Pereira llega con Si te vas. Esto sigue, un y mil canciones

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1: Año 2010 y Ricardo Montaner nos cantaba Soy feliz, qué lindo que vino para este fin de semana. Vamos a hacer una historia de taxi, ¿te parece? Año 1994 se suma Ricardo Arjona.

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